0: y ya me di cuenta que sí la rosa le gusta. Yo creo que ya tenemos tema para mañana, ¿les parece? Mañana en el chismógrafo de los compadres vamos a platicar entonces de cuál sería el detalle perfecto para enamorarte. ¿Sí? ¿Qué detalle te gustaría que te dieran? De eso vamos a platicar mañana. Me recuerda, por favor, ahí Marita, Elena, Roxy, una de ustedes me va a recordar mañana que vamos a platicar de los detalles, ¿les parece? En el chismógrafo de los compadres mañana a partir de las, ¿qué? 5:50 más o menos empezamos el chismógrafo en el Facebook Live de la comadre. Amigos, con esto me voy. Soy Kevin Vázquez. Buen descanso a todos. Yo veo que ya empezará la lluvia, sí, ya se viera bien nublado acá en Huehuetenango. Creo que hoy tendremos lluvia, por fin. El público lo pedía a gritos. Y creo que por fin llega la lluvia, huehue. Que lo pasen de lo mejor. Buen descanso, con permisito.
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2: Muy buenas tardes a fiel oyente de este programa. Un programa de pensamiento a pensamiento de nosotros, los grandes curanderos, espiritistas, chamanes de nacimiento. Usted ya nos conoce. Si usted ha visitado mi centro espiritual y se ha curado con nosotros, le agradezco por depositar su fe y su confianza. Y los que no han visitado mi centro espiritual, trabajos que realizamos son los amarres de amor, enfrascado de amor, endulzamiento, atracción de parejas. Quitamos la mala suerte, la salación y el tapamiento y la envidia. Te damos suerte para el dinero, para el amor, para el trabajo, para los viajes. Quitamos tus enfermedades sobrenaturales, la hechicería, la brujería, la magia negra. Los entierros te los sacamos ante tu vista. No importa si los entierros están hechos en el panteón, en la montaña o en la cueva encantada. Curamos a personas que están ido de la mente, han perdido la mente o dices que está loco. Curamos a tus niños del mal de ojo, del susto, de la tiricia y del empacho. Te quitamos la desesperación, la tristeza, esas ganas de llorar, que en las mañanas amaneces todo desesperada, desesperado, sin saber qué hacer, con dolores de cabeza, te está cayendo el cabello, no puedes dormir por la noche, miras sombra negra o luces en tu terreno, tus animales se te mueren, tus cosechas no quedan bien, nosotros te brindamos protección para tus bienes materiales, te ayudamos para que vendes rápido tus casas, tus terrenos o tus carros. Hacemos la limpieza personal para tus bienes materiales. También te hacemos la limpieza personal para quitar maldad, los aires malos, la hechicería, la brujería y la magia negra, los daños que te han tirado en tu sitio, en tu casa, en la puerta de tu negocio. Has encontrado en la puerta de tu negocio cruz de ocote, velas negras, sebo o aceite negro. Eso quiere decir que te están haciendo daños causados por la hechicería o la brujería o la magia negra. Hacemos protección a tu familiar que tengas trabajando en Estados Unidos. Los que no rinden su dinero, no tienen trabajo, no se comunican con usted o están en la cárcel. Hacemos el trabajo a larga distancia y te mandamos el video de tus trabajos espirituales. Le doy gracias a Dios por darnos este don de curar, un don de nacimiento, de origen maya, de origen indios. Cuando usted está cansada o cansado de tener tantas enfermedades, internado en un hospital, caminás en silla de rueda, tirado en la cama, con muletas, por un dolor de rodilla, por un dolor de codos, se te tapa el oído, quedas sordo, sorda, ciego o ciega, por una maldad, nosotros te lo arrancamos. Trabajamos con los siete espíritus principales para vencer el mal. ¿Estás buscando trabajo y no conseguís? ¿O te despiden de la noche a la mañana de tu trabajo? ¿No rinde tu dinero? Tu negocio se ha venido para abajo por la envidia. Nosotros te hacemos el abre camino. Sigue mandando tu mensaje por WhatsApp

La respuesta estará llegando en tu mismo celular en un audio. En cualquier rinconcito del mundo. Si usted depositó su confianza en nuestro centro espiritual, Dios te va a bendecir al decir a otra persona que te hayas curado con nosotros. Gracias a Dios. Ya casi 10 años de tener este programa en esta radio. Y este programa solamente pasa a las 6 de la tarde. 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Así es que no temas en denunciar cualquier anomalía. No permites que el mal entre en tu casa. 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Hacete una barrida personal. 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Entregamos el amuleto de la buena suerte. Amuletos protector para abrir el camino. Para rendir tu dinero, tu trabajo. No permite que la mala suerte te acaba. Todo tiene solución. Siempre y cuando debes de tener confianza con nosotros. La fe y la confianza vale mucho. 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Hacemos aumerios para despojo, para despojar el mal de tu casa, de tu negocio, de tu carro, de tu rancho, de tu finca. El saumerio con el copal, con el estoraque, la esencia, el romero, las candelas, las velas. Y usted va a estar agradecido a Dios. 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

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Pero si tu enfermedad es sobrenatural, ahí mismo te damos las veladoras para hacer tus trabajos espirituales. Las lociones, los despojos, el saumerio, el copal, el estoraque, ahí mismo te la entregamos. Ante tu vista te hacemos los trabajos. Sacamos los entierros ante tu vista y hacemos tu protección. Hay enfermedades sobrenaturales que te salen mancha negra, llagas, mancha blanca, ronchas, o sientes piquetes en la planta de los pies como alfileres, en la rodilla, en el codo, en la garganta sientes bola que no puedes tragar la comida, en tus oídos escuchas zumbidos, sonidos de aviones, sonidos de música. Es porque el espíritu mal está entrando en usted. En tu vista miras una sombra negra o luces. Eso es la maldad. Para nosotros nada es imposible. Vencemos todo el mal que te han causado. Quitamos toda clase de envidia. Curamos toda enfermedad sobrenatural. Usted lo va a comprobar. Usted va a decir, gracias a los curanderos, ya soy feliz. Y es usted quien va a decir, gracias a los hermanos espiritistas, indio curanderos, ya sanaron mi familia. 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También somos conocedores de la hierba natural, de la medicina herbolaria 100% natural, de la madre selva, de Pachamama. Dios dejó las plantas medicinales, el hombre la consumió para curar sus enfermedades. Cúrate con hierbas cuando es enfermedad natural. Pero si la enfermedad es sobrenatural, hechicería, brujería, magia negra, entierros, fetiches, daños o maldad que te hayan hecho con sapos, costurado la boca, los ojos, amarrado las manos, las patas, ahí mismo te damos las veladoras. Y es usted quien va a garantizar nuestro trabajo, nuestra ayuda espiritual. 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

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Los centros espirituales estarán establecidos hasta que Dios nos presta vida en los lugares, los municipios, los cantones, los departamentos ya mencionado. Mi estimado fiel oyente de este programa, de esta consejería espiritual, sigue mandando tu mensaje. La respuesta está llegando en un audio en tu mismo celular. Ya no sale al aire porque hay personas que dicen, no me gusta que pase mi respuesta al aire. Por eso, llega en tu mismo celular. Se despide de ustedes, curandero de nacimiento.

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0: 18:42.
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0: 18:59.
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1: En el nombre del Padre, en el nombre del Hijo, en el nombre del Espíritu Santo, amén. Sea bienvenido una vez más a este programa tan bendecido como lo es el programa del Centro Naturista y Espiritual, el milagroso Señor del Cipulas, donde los milagros suceden cuando hacemos las cosas de verdad, cuando hacemos las cosas de corazón. Hoy estamos acá en nuestra casa de oración,

esto. Aquí mi casa de oración, venimos haciendo las cosas bien, venimos haciendo las cosas con fe y de corazón, delante del milagroso Señor Esquipulas. Aquí la gente ha venido a mi casa de oración y ha recibido su milagro. ¿Por qué? Porque hemos hecho las cosas de verdad. Así que, hermanito,

0: sufriendo muchos quebrantes de salud, con dolor de cuerpo, desesperado. Y la verdad que pues mi familia y fuimos, me llevaron más que todo a centro médico, me llevaron al Roosevelt, no hay solución, no había solución. Yo honestamente me siento muy mareado y no sé qué hacer. Y a la larga pues yo ya empecé a vomitar sangre, empecé a vomitar sapos, pelo negro y o sea, yo no sé honestamente por qué mi cuerpo está sacando, está expulsando eso.
1: Estamos aquí en esta casa de oración, llevando liberación, llevándose

0: hasta incluso lo habían llevado hasta el hospital Roosevelt en la ciudad capital, pero usted no le encontraba nada. Hoy en día el enemigo tiene a mucha gente atada y cegada de la mente y de los pensamientos para que usted no pueda encontrar la cura. Es por eso que usted va con el médico y no le encuentra nada. Le hacen exámenes, le hacen rayos X, a usted no le encuentra nada. Pero déjeme decirle, mi hermano, que así como existe el bien, también existe el mal. Y así como existe nuestro Señor Jesucristo, también existe la maldad, el brujo, el hechicero que solo vive para hacer maldad. Y así que, hermano, ¿qué fue lo que usted me está vomitando acá en mi casa de oración? ¿Qué fue? Nosotros aquí estamos llevando liberación, estamos orando, estamos clamando. Y usted me estaba vomitando esa maldad que lo había tenido por mucho tiempo. ¿Qué es lo que usted me estaba vomitando, hermano?
1: Estaba sacando pelos, estaba vomitando sangre, sapos de esos negros feos, pues. Y honestamente yo vine y me estaba comunicando con usted. Y pues, y como yo digo, que la fe mueve montaña, usted mismo lo dice. Y aquí estoy con usted.
0: Virgen María, Virgen del Carmen, Dios Santo, Dios Poderoso, usted me está diciendo que estaba vomitando sapos, pelo de muerto también, aquí pelo y hasta sangre me estaba sacando usted, ¿verdad, hijo amado? Pero esto es por lo mismo la liberación que estamos haciendo el día de hoy. ¿Cómo se siente usted, hermano, ya en estos momentos que usted ha sido liberado, que usted está sacando esa maldad? ¿Cómo se siente ahora?

0: yo honestamente me siento muy agradecido con usted, con Dios, con el Cristo Negro y con la fe que yo tengo, pues que gracias a usted yo he venido y estoy sanando poquito a poquito.
1: Como yo lo he dicho siempre, lo voy a decir siempre, venga a mi casa oración, pero...

0: confunda y no me juzgue sin antes conocerme. La mano derecha no es igual que la izquierda, ¿verdad, mi hermano? Venga a mi casa a oración, venga a quitarse esas dudas, venga a quitarse las ganas. Usted que se preguntará, pero ¿por qué es que mi negocio ya no rinde? ¿Por qué es que estoy enfermo? ¿Por qué es que no puedo salir adelante? ¿Pero por qué es que todo me sale mal? Venga a mi casa a oración, mi hermano, y quítese esa duda, quítese esa venda de los ojos, porque el enemigo ese, el enemigo lo va a querer ver siempre ahí atado, lo va a tener siempre confundido. Aquí en mi casa a oración, usted no va a ir a visitar al brujo, ni al hechicero, ni al que hace daño. Aquí en mi casa a oración únicamente adoramos a la Virgencita y al Cristo Negro de Esquipulas. Aquí en mi casa de oración, usted va a ver un San Judas, usted va a ver una Virgen María, usted va a ver a nuestro Señor Jesucristo, va a ver una imagen de nuestro Señor Jesucristo. Aquí no va a ir usted a un lugar donde hacen maldad. No, no me confunda, mi hermano, yo aquí no hago maldad, yo aquí únicamente oro y llevo liberación y llevo sanidad para todas las personas. Hermano, dígale a las personas que lo están escuchando en este momento, ¿cuál es la invitación para que también se acerquen a esta casa de oración y esas personas que están enfermos para que también vengan a recibir su milagro de fe?
1: No, yo desde ya los invito a que vengan y lo busquen, lo contacten, que tengan fe, que aquí con usted, con el Señor de Esquipulas, todo tiene solución. Aquí pues, bendito sea Dios, usted me ha apoyado y yo ya me siento mejor.
0: Amén, gloria al Padre, gloria al Hijo, gloria al Espíritu Santo. Así es que, como usted mismo lo dice, va mi hermano, que tengamos fe, porque sin fe no podemos hacer nada. Cuando tenemos fe le diríamos a esa montaña, muévete. Así que yo invito a todas esas personas para que también vengan y puedan ser liberados, puedan ser sanados, puedan ser levantados, puedan ser restaurados, porque hay mucha gente que vive enferma, vive postrada en una cama. 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Hijo amado, ¿cuánto fue lo que te curé de consulta?
1: No, únicamente 5 exales, que yo me quedé hasta asombrado, honestamente. Mi familia ha gastado dineral, hemos gastado en centro médico, en el hospital Roosevelt, y aquí pues honestamente 5 exales únicamente se ha gastado en la consulta.
0: ¿5 exales te cobré, hija, porque no te cobramos más?
1: No, para nada, únicamente 5

hermano. Véngase a mi casa de oración y venga a recibir su milagro de fe. Gracias a Dios tengo varias casas de oración a nivel nacional, porque esta congregación me ha puesto aquí al frente de estos micrófonos para llevar a usted, para llevar a usted liberación, para llevarle sanidad y prosperidad, para que usted pueda venir a este lugar y pueda recibir su milagro de fe. Hoy este hermano está siendo liberado, este hermano está siendo sanado, y este hermano hoy se va a llevar la reliquia del milagroso Señor Esquipulas, porque ha cumplido con la palabra de Dios, ha cumplido con el esfuerzo, ha cumplido con la fe que lo ha llevado.

0: ¿Por qué estaban peleando? ¿Por qué te habían hecho tarujería?
1: La verdad que me fui dando cuenta que el tema este que me estaban, el daño que me estaban hecho a mi vida fue que una familiar por temas de unos terrenos que nosotros tenemos, este terreno de café, y por pura envidia, por la maldad de esta persona que es familiar, fue que me estaba haciendo todo este daño. Pero gracias a Dios y al señor de Esquipulas, aquí como usted, encontré la solución.
0: Te mostré el rostro en la cara de la persona que te estaba haciendo la brujería, hijo amado. ¿Quién era la persona que te estaba haciendo el daño?
1: Era una mi hermana la que me estaba haciendo el daño.
2: Así que papel y lápiz para que usted pueda apuntar mi línea privada y mi dirección. Estamos ubicados.

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Acá está la banderita de color azul, mi hermano, para que usted pueda venir acá al bello municipio de Camojá Grande y pueda venir aquí a su casa, a esta casa de oración, donde usted puede recibir su milagro de fe y donde usted podría ser la siguiente persona que me estaría dando su testimonio de fe. Venga mi hermano, y no se quede con la duda, no se quede con las ganas, y venga a recibir su milagro de fe. 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Usted que me escucha a través de esta radio, a través del internet, que Dios me lo bendiga. Alguna persona que no pueda ser de Camojá, que no es de aquí cerca, también lo podemos atender en Huehuetenango. También lo podemos atender en Huehuetenango, mi hermano, en Cuilco, Huehuetenango, en Tacaná, San Marcos, en Tejuta, San Marcos. Un saludo para toda esa gente de San Pedro Necta, un saludo para toda esa gente de Camojá, de San Antonio, de Santa Ana. Un saludo para toda esa gente de Jacaltenango, de La Mesía, que Dios me los bendiga. Aquí estamos trabajando, llevando liberación, llevando sanidad y prosperidad para todas las personas. 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Dios los bendiga.

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2: 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Bienvenidos, mis queridos hermanos, mis queridos oyentes, a esta sintonía. Bienvenidos, ya que como en la casa más lujosa, al rancho más humilde, que llegan estas importantes palabras de Maestra Sonia. Pues para mí es un gusto, un placer estar entrando a la intimidad de tu hogar para poderte brindar este mensaje de dicha, este mensaje de paz, este mensaje de tranquilidad para todas aquellas personas que en estos momentos se encuentran mal, para todas aquellas personas que ya están cansados de estar enfermos y no han podido encontrar una sanidad a esa enfermedad que usted tiene. Hay muchas personas que ya fueron donde doctores, muchas personas que ya tomaron bastante medicina, pero que lamentablemente no han podido encontrar la sanidad, la curación a sus vidas, porque tal vez esta enfermedad que usted está pasando no es puesta por Dios. Esta enfermedad que usted está pasando es puesta por envidias, es puesta por enemigos ocultos, por personas que a usted le llevan envidia. Son personas enemigas suyas, tal vez porque usted ha tenido pleito por tierra, por paso, por mojón, por alguna herencia o algún problema con alguna persona. Hay muchas personas que se dedican a hacer el daño. Muchas personas que se dedican a hacer brujerías. Muchas personas que lamentablemente se dedican a hacerle el mal, a trabajar a las otras personas para que fracasen, para que el dinero no les rinda. Para que el dinero no les rinda, el dinero no les alcance, se les vaya como agua entre sus manos. Para que su negocio se le venga para abajo de la noche a la mañana. Para que todo lo que usted haga le salga mal. Para que en vez de ir para adelante, usted vaya de fracaso en fracaso. Para que aunque usted luche, trabaje de sol a sol y de sombra a sombra, el dinero a usted no me le rinda, no me le alcance, se le vaya como agua entre sus manos. Hay muchas personas que en estos momentos se encuentran mal, postrados en una cama, sin poderse levantar. Ya visitaron doctores, ya tomaron medicina, pero lamentablemente usted está siendo víctima de una brujería. Tal vez a usted lo tienen enterrado, tal vez a usted le han puesto lo que es una brujería de enfermedad. Un muñeco, le han colocado un muñeco de carne con alfileres y lo han ido a enterrar a un cementerio. Es por eso que el doctor a usted no le halla la cura. Es por eso que el doctor a usted le hace exámenes y le practica operaciones.

personas, pero lamentablemente no encuentran esa enfermedad. Si usted está padeciendo de alguna enfermedad extraña o sobrenatural, Maestra Sonia cuenta con más de 30 años de experiencia ayudando y curando a todas aquellas personas que se encuentran postrados en camas sin poderse levantar, desahuciados por la ciencia médica. Si usted tiene una enfermedad extraña o sobrenatural, tiene algún familiar en los Estados Unidos que se encuentra enfermo, postrado en una cama, sin poderse levantar, usted quiere saber si esa enfermedad que tiene su familiar es puesta por alguna envidia, por algún enemigo oculto, por alguna persona que no se quedó conforme tal vez con su hijo, tal vez no se quedó conforme con su esposo, hicieron un daño para que fracasaran en los Estados Unidos, para que el dinero no les rinda, para que todo lo que hagan les salga mal, para que en vez de ir para adelante vengan de fracaso en fracaso, para que no paguen ni la deuda. Hay muchas personas que no tienen corazón y se dedican a hacer el daño, se dedican a hacer la maldad, se dedican a hacer esas brujerías en el cual ponen a las personas enfermas, postradas en camas sin poderse levantar. Que ese negocio se fracase. 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Hay muchas personas que vienen padeciendo de enfermedades extrañas o sobrenaturales. Han venido acá conmigo y me dicen: Maestra Sonia, yo ya tengo tiempo de estar enfermo y no he podido encontrar la sanidad. Cuando yo vengo, le hago su examen y ya yo me doy cuenta que la enfermedad no es puesta por Dios, sino que la enfermedad es algo sobrenatural. En el mismo momentito yo le hago pues el examen para que usted se dé cuenta delante de sus ojos la brujería que usted tiene. Yo le voy a mostrar delante de sus ojos el daño, la maldad o la brujería, si a usted le hicieron una hechicería. Yo se lo voy a mostrar delante de sus ojos, le voy a decir quiénes son sus enemigos, no para que usted vaya a ir a pelear con ellos, no, mi hermano, únicamente para que usted sepa de quién debe de cuidarse. ¿Por qué? Porque la maldad existe, así como existe el día, así mismo existe la noche. Así existe el mal y así existe el bien. Si usted viene padeciendo de demasiado dolor de cabeza, usted se da cuenta de que en las noches ya no puede conciliar su sueño, tiene pesadillas, usted sueña cosas malas,
Hay muchas personas que caen con ataques en la calle. Hay muchas personas que ni bien siente uno, caen con ataques. Hay muchas personas que también vienen padeciendo de la diabetes. Quedan delgadititos, delgadititos, delgadititos. Se quedan ciegos y ya no pueden caminar porque les duelen demasiado sus huesos. Hay muchas personas que también vienen padeciendo.

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Así es, estimados oyentes, que hay muchas personas que vienen padeciendo de llagas en su cuerpo, muchas personas que vienen padeciendo de úlceras en sus piernas, les salen unas llagas grandes del color morado con verde y ahí se les pone negro y se les va abriendo un gran hoyo en su pierna. Hay muchas personas que vienen padeciendo de úlcera gástrica, fuertes dolores en lo que es la boca del estómago. Hay muchas personas que me dicen: maestra Sonia, yo siento como que tengo un animal en el estómago. Ese animal se me mueve de un lado para otro. Yo quiero saber si es un sapo, si es una culebra, si es un animal lo que yo siento en mi estómago, porque yo siento que me brinca, yo siento que me salta. Hay muchas personas que han venido aquí conmigo que se les han sacado gusanos del estómago. ¿Por qué? Porque lo que tienen es algo sobrenatural y ese animal es lo que no los deja pues tener una tranquilidad en su estómago. Han hecho operaciones a muchas personas y no les encuentran nada, y nosotros sacamos esos animales sobrenaturales que tienen en su cuerpo. Hay muchas personas que padecen de la mente, todo se les olvida, muchas personas que tienen temblor de cuerpo, muchas personas que se le olvidan las cosas, muchas personas que directamente vienen padeciendo de cáncer sobrenatural, en el cual toman medicina, visitan médicos, pero no los pueden curar. ¿Por qué? Porque es una maldad, porque es una brujería, es una hechicería que tal vez la persona que te lleva envidia te lo ha puesto, y es por ese motivo que tú no tienes paz, ni dicha, ni tranquilidad en tu vida. Te hablo con el corazón en la mano, maestra Sonia, con más de 30 años de experiencia ayudando a resolver toda clase de problemas. 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Si tú quieres hacer una consulta porque te has dado cuenta que tus animales se te pierden o se te mueren, todo lo que tú haces te sale mal, en vez de ir para adelante, miras que venís de fracaso en fracaso. Tenés tu esposo en los Estados Unidos, no le va bien en el dinero ni en el trabajo. Te das cuenta que el dinero no rinde. Te das cuenta que tu negocio se te está fracasando. Tu carro se te está descomponiendo. Tu camioneta, tu camión ya no sirven, se quedan tirados. Lo arreglas de una cosa, se te descompone de otra. ¿Quieres darte cuenta si es normal o es alguna envidia que te llevan? 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

0: 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Bien, estimados hermanos, yo quisiera estar más tiempo con ustedes, pero las manecillas de la emisora me están indicando que el programa está a punto de finalizar. Pues yo no les digo adiós, sino hasta otro programa más.
1: 19:49.
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0: 20 horas con 7 minutos. 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

0: 20 horas con 26 minutos.
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0: 20:44.
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0: 21 horas con 5 minutos.
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0: 21 horas con 24 minutos.
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0: 21 horas con 44 minutos.
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0: 22 horas con 18 minutos.
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0: 23:12.
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0: 23 horas con 30 minutos.
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0: 23 horas con 46 minutos.
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0: 0 horas con 4 minutos.
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0: 0:39.
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0: 0 horas con 57 minutos.
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0: Es la 1:33.
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0: 2:32.
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0: 2:51.
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0: 3:08.
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0: 3 horas con 26 minutos.
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0: 4:01.
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0: 4:35.
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0: 4:51.
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0: 5:14.
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0: 5:46.
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4: Seis horas con dos minutos.
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1: 6:20.
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1: 6:21.
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2: En nombre del Padre, en el nombre del Hijo, en nombre del Espíritu Santo, amén. Sea bienvenido una vez más a este programa tan bendecido como lo es el programa del Centro Naturista y Espiritual El Milagroso Señor de Esquipulas, donde los milagros suceden cuando hacemos las cosas de verdad, cuando hacemos las cosas de corazón. Hoy estamos sacando esta casa de oración

0: nos saca de oración acá en el bello municipio de Camojá. Así que, hermanito, ¿cuál es su nombre?
1: Sí, buenas tardes, mi nombre es Cristóbal Chitamul.

aquí mi casa oración, venimos haciendo las cosas bien, venimos haciendo las cosas con fe y de corazón, delante del milagroso Señor Esquipulas. Aquí la gente ha venido a mi casa oración y ha recibido su milagro, ¿por qué? Porque hemos hecho las cosas de verdad. Así

0: sufriendo muchos quebrantes de salud, con dolor de cuerpo, desesperado. Y la verdad que pues mi familia y fuimos, me llevaron más que todo a centro médico, me llevaron al Roosevelt, y no hay solución, no había solución. Yo honestamente me siento muy mareado y no sé qué hacer. Y a la larga, pues, yo ya empecé a vomitar sangre, empecé a vomitar sapos, pelo negro, y o sea, yo no sé honestamente por qué mi cuerpo está expulsando eso.
1: Estamos aquí en esta casa de oración, llevando liberación, llevando...

0: Incluso lo habían llevado hasta el hospital Roosevelt en la ciudad capital, pero usted no le encontraba nada. Hoy en día el enemigo tiene a mucha gente atada y cegada de la mente y de los pensamientos para que usted no pueda encontrar la cura. Es por eso que usted va con el médico y no le encuentra nada. Le hacen exámenes, le hacen rayos X y a usted no le encuentra nada. Pero déjeme decirle, mi hermano, que así como existe el bien, también existe el mal. Y así como existe nuestro Señor Jesucristo, también existe la maldad. El brujo, el hechicero que solo vive para hacer maldad. Y así que, hermano, ¿qué fue lo que usted me estaba vomitando acá en mi casa de oración? ¿Qué fue? Nosotros aquí estamos llevando liberación, estamos orando, estamos clamando. Y usted me estaba vomitando esa maldad que lo había tenido por mucho tiempo. ¿Qué es lo que usted me está vomitando, hermano?
1: Estaba sacando pelos, estaba vomitando sangre, sapos de esos negros feos, pues. Y honestamente yo vine y me estaba comunicando con usted y pues y como yo digo, que la fe mueve montaña, usted mismo lo dice, y aquí estoy con usted.
0: Virgen María, Virgen del Carmen, Dios Santo, Dios Poderoso, usted me está diciendo que estaba vomitando sapos, pelo de muerto también, aquí pelo y hasta sangre me estaba sacando usted, ¿verdad, hijo amado? Pero esto es por lo mismo la liberación que estamos haciendo el día de hoy. ¿Cómo se siente usted, hermano, ya en estos momentos que usted ha sido liberado, que usted está sacando esa maldad? ¿Cómo se siente ahora?
1: Yo honestamente me siento muy agradecido con usted, con Dios, con el Cristo Negro y con la fe que yo tengo, pues que gracias a usted yo he venido y estoy sanando poquito a poquito.
0: Como yo lo he dicho siempre y lo voy a decir siempre, venga a mi casa a oración, pero antes que todo venga con fe. Venga con fe, porque si usted no viene con fe, de nada sirve que usted venga acá a este lugar. Yo invito a todas las personas que me están escuchando en este momento a través de esta emisora para que también vengan a mi casa a oración y puedan recibir su milagro de fe. Hay mucha gente que ya ha gastado, ha ido a varios lugares, hay mucha gente que me...

0: confunda y no me juzgue sin antes conocerme. La mano derecha no es igual que la izquierda, ¿verdad, mi hermano? Venga a mi casa a oración, venga a quitarte esas dudas, venga a quitarte las ganas. Usted que se preguntará, pero ¿por qué es que mi negocio ya no rinde? ¿Por qué es que estoy enfermo? ¿Por qué es que no puedo salir adelante? ¿Pero por qué es que todo me sale mal? Venga a mi casa a oración, mi hermano, y quítese esa duda, quítese esa venda de los ojos, porque el enemigo ese, el enemigo lo va a querer ver siempre ahí atado, lo va a tener siempre confundido. Aquí en mi casa a oración, usted no va a ir a visitar al brujo, ni al hechicero, ni al que hace daño. Aquí en mi casa a oración, únicamente adoramos a la Virgencita y al Cristo Negro de Esquipulas. Aquí en mi casa de oración, usted va a ver un San Judas, usted va a ver una Virgen María, usted va a ver a nuestro Señor Jesucristo, va a ver una imagen de nuestro Señor Jesucristo. Aquí no va a ir usted a un lugar donde hacen maldad. No me confunda, mi hermano, yo aquí no hago maldad, yo aquí únicamente oro y llevo liberación y llevo sanidad para todas las personas. Hermano, dígale a las personas que lo están escuchando en este momento, ¿cuál es la invitación para que también se acerquen a esta casa de oración y esas personas que están enfermos para que también vengan a recibir su milagro de fe?
1: No, yo desde ya los invito a que vengan y lo busquen, lo contacten, que tengan fe, que aquí con usted, con el Señor de Esquipulas, todo tiene solución. Aquí pues, bendito sea Dios, usted me ha apoyado y yo ya me siento mejor.
0: Amén, gloria al Padre, gloria al Hijo, gloria al Espíritu Santo. Así es que, como usted mismo lo dice, va mi hermano, que tengamos fe, porque sin fe no podemos hacer nada. Cuando tenemos fe, le diríamos a esa montaña, muévete. Así que yo invito a todas esas personas para que también vengan y puedan ser liberados, puedan ser sanados, puedan ser levantados, puedan ser restaurados, porque hay mucha gente que vive enferma, vive postrada en una cama. 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Hijo amado, ¿cuánto fue lo que te cobré de consulta?
1: No, únicamente 5 quetzales, que yo me quedé hasta asombrado, honestamente. Mi familia ha gastado dineral, hemos gastado en centro médico, en el hospital Roosevelt, y aquí pues honestamente 5 quetzales únicamente se ha gastado en la consulta.
0: 5 quetzales te cobré, hija, porque no te cobramos más.
1: No, para nada, únicamente 5 quetzales.

casa de oración y venga a recibir su milagro de fe. Gracias a Dios tengo varias casas de oración a nivel nacional porque esta congregación me ha puesto aquí al frente de estos micrófonos para llevar a usted, para llevar a usted liberación, para llevarle sanidad y prosperidad, para que usted pueda venir a este lugar y pueda recibir su milagro de fe. Hoy este hermano está siendo liberado, este hermano está siendo sanado y este hermano hoy se va a llevar la reliquia del milagroso Señor Esquipulas porque ha cumplido con la palabra de Dios, ha cumplido con el esfuerzo, ha cumplido con la fe que lo ha llevado.

0: estaban peleando? ¿Por qué te habían hecho esta brujería?
1: La verdad que me fui dando cuenta que el tema este que me estaban, el daño que me estaban hecho a mi vida, fue que una familiar, por temas de unos terrenos que nosotros tenemos, este terreno de café, y por pura envidia, por la maldad de esta persona que es familiar, fue que me estaba haciendo todo este daño. Pero gracias a Dios y al señor de Esquipulas, aquí como usted, encontré la solución.
0: Te mostré el rostro en la cara de la persona que te estaba haciendo la brujería, hijo amado. ¿Quién era la persona que te estaba haciendo el daño?
1: Era una mi hermana la que me estaba haciendo el daño.
2: Así que papel y lápiz para que usted pueda apuntar mi línea privada y mi dirección. Estamos ubicados

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Acá está la banderita de color azul, mi hermano, para que usted pueda venir acá al bello municipio de Camuja Grande y pueda venir aquí a su casa, a esta casa de oración, donde usted puede recibir su milagro de fe y donde usted podría ser la siguiente persona que me estaría dando su testimonio de fe. Venga mi hermano, y no se quede con la duda, no se quede con las ganas, y venga a recibir su milagro de fe. 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Usted que me escucha a través de esta radio, a través del internet, que Dios me lo bendiga. Alguna persona que no pueda ser de Camuja, que no es de aquí cerca, también lo podemos atender en Huehuetenango. También lo podemos atender en Huehuetenango, mi hermano, en Cuilco, Huehuetenango, en Tacaná, San Marcos, en Tejuta, San Marcos. Un saludo para toda esa gente de San Pedro Necta, un saludo para toda esa gente de Camuja, de San Antonio, de Santa Ana. Un saludo para toda esa gente de Jacaltenango, de La Mesía, que Dios me los bendiga. Aquí estamos trabajando, llevando liberación, llevando sanidad y prosperidad para todas las personas. 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Dios los bendiga.

0: esto lo puedo ayudar. Dios lo bendiga, hasta la próxima, amén.
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3: Siete horas con 6 minutos.
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1: 7:22.
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0: 7:52.
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0: 8:15.
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0: AM te da la hora.
1: 8 horas con 23 minutos.
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6: Ocho horas con 38 minutos.
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0: 8:55.
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0: AM te da la hora.
1: 9:22.
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0: 9:42.
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0: 9:59.
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0: 10 horas con 50 minutos.
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1: 11 horas con 21 minutos.
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5: Once horas con 35 minutos.
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0: 11 horas con 51 minutos.
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0: AM te da la hora.
1: 13 horas con 21 minutos.
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6: Cuando algo está padre, uno dice ¡qué padre! Pero cuando te deja la boca abierta, uno dice ¡está con madre!

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3: Ese benditito soy yo, ya llegué a cabina de La Comadre. Muchas gracias, amigos, por estar en sintonía de la frecuencia 105.3 FM. Un aplauso para todos ustedes, hombre. Para mis amigos que ya están a todo volumen desde muy temprano, ya poniéndose las pilas en las labores que han emprendido, pues para nosotros también es un gusto acompañar las labores con buen musicón. Así de este calibre, así empezamos de bonito. Recuerda Gafito Olivares, pues hoy nos trae la cumbia de la cobra. Kevin Vázquez por 3 horas ya en La Comadrita.

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2: Para mis amigos que están en sintonía de la promoción por allá en San Pedro Necta, quien más llega, mis amigos en Comitán de Domínguez, me pidieron algo de Capaz de la Sierra Complacidos. Ahora, una solicitud que me hicieron de Los Acosta, y acá está como una novela.

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1: 15 horas con 21 minutos.
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Elenita está conmigo. Buenas tardes, mi vida. Que tengas un bonito jueves. Gracias por tus reportes. Y me había pedido esa canción de primavera. Esas que llegan directo al corazoncito y que, no sé, dan un no sé qué, dijera Doña Lucha, ¿se acuerda? 3:26 minutos aquí en la comadrita. Vámonos con No hay novedad, mi vida.

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Lo único que ha cambiado es el espejo. Ahora, cada vez que lo veo, me refleja una figura con unas sombras profundas bajo mis ojos y unas arrugas que empiezan a amenazar mi rostro.

0: Vaya qué combinación. Cumbia y romanticismo en una sola rola. Te amo, se llama esta rolita. Es algo de los Mier que escuchamos. Música de allá de la década de los 90. La solicitud de mi compa el Flaquito Rivas allá en San Martín, Cuchumotá. Muchas gracias, compadrito, por su sintonía. ¿Qué más nos dicen? ¿Qué más nos piden? Acá dice, buenas tardes, dos canciones. De Bronco dice, la maestra. Esa la dejamos para los compadres, ¿te parece? Y algo de Guardianes del Amor, Los Ángeles Lloran. Perfecto, después del corte vamos a ponerla. Que tenga feliz tarde, Santa del Caserío Las Lajas, mi querida Santita. Feliz tarde, mi vida, allá por San Martín, Cuchumatán. Dice por acá, de los cadetes, ya complacimos a mi querida Roxy. Tiene más reportes, más comunicación, hola.
1: Adelante. Amigo, qué bien, buenas tardes. Me podría pasar un tema.
0: ¿A qué? ¿Ok?
1: Los carnales, el envidioso.
0: El envidioso, favor. Perfecto, compita.
1: Escuche en Hidalgo, municipio de Comitán. Soy Martín. Escucho a la comadre. La comadre está imparable. Saluditos, amigo.
0: Gracias, mi compa Martín, por su comunicación allá desde Comitán de Domínguez, Chiapas, México. Vamos al corte de comerciales. Ya volvemos con más de la promoción de esta tarde del 3 de septiembre en el jueves. Te acompaña la comadre. Esa mero.
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0: que estamos en esos terrenos de las canciones llegadoras, de esas un tanto nostálgicas y que pues en algún momento nos dejan una huella en el corazón. ¿Qué les parece esto? ¿Sabe quiénes son? Sí, señor, sí, señora, Mandingo. A ver, Mandingo, hágame trizas el corazón, Mandingo. 3:44 minutos. Y sí, qué triste es un adiós.
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Y ellos son los tucanes de Tijuana. En las buenas solicitudes que nos hacen para esta tarde. Ya vienen los compadres de la comadre Bronco Buki y Temerarios. Vamos a pasarlo muy bien. Hoy tenemos live en TikTok personal. Sí, lo vamos a cerrar a tipo 5 de la tarde más o menos. 5 y algo. Pendientes entonces. Hoy tenemos chismógrafo de los compadres también a partir de las 5:50 más o menos. Vamos a pasar muy bien la promoción de este 3 de septiembre. De las rolitas duranguenses. ¿Recuerdan a Horario? Pues sí, ellos nos presentaron esta canción hace mucho tiempo. Acá la escuchamos de nuevo en La Comadre.

0: otra forma de decirlo, mi vida. Por eso te digo muchas gracias.
1: Amor, amor.
0: Muchas gracias.
1: Tengo que darte las gracias.
0: Linda rolita, hombre, con esto nos vamos. Al menos en la primera hora de promoción, acá culminamos este segmento de complacencias. Bueno, iremos al corte, pasaremos otro capítulo, el capítulo de los compadres de la comadre, que nos trae muy buenas rolas de Bronco, Buquis y Temerario. No te lo pierdas acá en la radio, que está imparable. Acá meritito, ya vuelvo.
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0: varios. Sí, gustó bastante. Abrimos muy bien la promoción de esta tarde. La inauguramos así con todo. Con todo el gusto del mundo. Por primera vez. Amigos, muchas gracias por los reportes ya. Y están llegando los mensajitos. Y así de rápido vamos a empezar a atender. Bueno, tengo pendiente por ahí una canción de Bronco que se llama Mi Corazón Duro. Pero veamos o escuchemos qué nos dice la banda. Hola.
1: Hola, Kenny. Hola, cariño. Tardes.
0: Buenas tardes, corazón.
1: ¿Me podrías complacer con una canción de los Bukis? ¿A donde okay. vayas? Ajá. Saludos para ti, la comadre de Imparables. Soy Mari de Ixta. Que tengas un bonito parte.
0: Marita linda, desde Ixtahuacán. ¿Te preparas? Hoy tenemos live en TikTok personal. Y tenemos también el chismógrafo a las 17:50 minutos, más o menos. Ahí estamos platicando de las fieles del chismógrafo. Qué buena onda. Saludos a Mari, allá por Ixtahuacán. Bien, vamos a ir con lo que nos solicitan. A ver, les decía que tenía pendiente una canción de Bronco. Corazón Duro, con eso nos vamos. Y también, por favor, empieza a enviar tu mensajito al 55 44 96 40 y las llamadas al 79 47 19.

0: 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Vamos a los mensajitos. Dice ya listo Kevin para escuchar los compadres de la comadre para suspirar y ayúdame de esas noches. Hoy, con saludos, dice hasta. Ah, bueno, hasta las 5. Ahí va a estar atento de nuestra producción. Qué buena onda. Viene el reporte en el WhatsApp de la comadre. Hola.
1: Hola, Kevin.
0: Hola.
1: Buenas tardes. Siempre con placer con una canción de Vete con él de Los Temerarios. Aquí estoy escuchando en Todos Santos, Cuchimatán. Saludo para ti, que tenga una linda tarde.
0: Gracias, linda. Excelente tarde también por allá en Todos Santos, Cuchumatán, donde nos sintonizan a todo volumen. Dice: buenas tardes desde Comitán para Guatemala. Saludos para todos. Y una mi canción de los Bukis, No Me Arrepiento. Uy, qué linda canción, con mucho gusto vamos a incluirla. Antes nos vamos a ir también con la llamada, pero preparamos esta canción de Marco Antonio Solís y los Bukis. Un reporte más, ¿quién por acá? Hola, hola, hola, buena tarde. Aló. Hola, ¿quién habla?
2: Linda, la estoy esperando.
0: Bienvenida, linda. ¿Qué dice tu corazoncito? ¿Qué vamos a poner?
2: Una Bronco.
0: ¿De Bronco? ¿Cuál quieres, corazón?
2: Dos mujeres.
0: Perfecto, con saludos y saludo.
2: No, un saludo para ti.
0: Gracias, mi vida. ¿Cómo está la comadre?
2: La comadre está ahí.
0: Así se habla, corazoncito, que estés de lo mejor. Yo pongo tu canción en breve. Vámonos con los TVCM.
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0: Llegamos a las 4:44 minutos del musicón de los compadres de la comadre. Escarbamos ahí por el archivo musical y nos encontramos con algo de los Bukis de 1986. ¿Sabes qué? No me arrepiento.
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1: Y hay hoy cosita y de esas, sí, sí, hombre, vámonos con Bronco. ¿Sabes qué, mi vida? Olvidarte. Nunca, nunca, nunca.

0: Se mandó con esa rola, mi compa. Olvidarte nunca. Esa es del aquel disco que se llamaba Homenaje a los Grandes Grupos, ¿verdad? Sí, linda canción. ¿Y quién por acá habla?
1: ¿Me puedes pasar una canción? Linda. Regresa del alambrado.
0: Ok.
1: De
0: perfecto.
1: Y habla Chilita de los Regadíos, señor Cantini. Saluditos para ti. La comadre está imparable. Que tengas una buena tarde.
0: Gracias, mi querida Chilita. Un fuerte aplauso allá por los Regadíos, Unión Cantinil. ¿Quién más está conmigo? La preciosa Araceli en la Nueva Esperanza por San Pedro Neta. A ver, otro reporte. ¿Quién por acá? Hola, hola, hola.
2: ¿Qué tal, Kevin? Buenas
0: tardes. ¿Kevin, se comita?
2: Te saluda tu amigo José desde Comichán.
0: Chepito, bienvenido.
2: ¿Ah? A ver, ¿me puedes poner la canción de los Bukis?
0: Ok.
2: Si ya no te vuelvo a ver.
0: Buena rola.
2: Y la de los Temerarios. ¿Por qué te conocí?
0: ¿Por qué te conocí?
2: Por amigo.
0: Solo música del bueno.
2: Escuchamos a diario.
0: Muchas gracias, compita.
2: Comitán de Domínguez, Chiapas. Saludos.
0: Hasta allá va nuestro saludo también. Y la música que nos solicitan, que suena por acá, le comadre. 4:57 minutos. Vamos a tener live de TikTok. Empezamos ya en breve. Después del corte estaremos en el live.

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Qué linda canción. 5:11 minutos. Si era solo para sufrir, ¿por qué vine yo a conocerte, mi vida? Estamos en TikTok Live, perfil personal esta tarde. Hoy traigo bigotito, a ver, de anuncio de taquería. Vaya a ver. Voy al TikTok personal, búsqueme como Kevin Vázquez, a ver qué le parece mi bigote. Como bigote de Pedro Infante, algo así, ¿no? De anuncio de taquería. Vamos a comunicación, ¿quieres saber qué? Hola, hola, hola, buena tarde. Se pierde la comunicación. Reporte de bienvenidos al 5544-9640. Dice saludos a TM. ¿Será? Saludos a todos menos a Romeo Fabián. Es que puso saludos a TM, Romeo Fabián. Saludos a todos menos a Romeo Fabián. No, saludos a mi compa Romeo Fabián, que esté bien. Comita, gracias. Lopecito también está ahí en sintonía, el comadre Charlie. ¿Cómo estamos, Charlie? Buenas tardes, amigos. Dice saludos desde el chiflón sureste mexicano. Hasta ahí un fuerte abrazo. Amigo Kevin desde Grand Rapids. Allá en Michigan está mi compa Gómez Keller. ¿Cómo estamos, compita? Roxy también. Ya vine, ya me voy, dice Roxy. Bienvenida, mi querida Roxy. Vamos a compartir el like, por favor. Compártale, compártale, compártale. Déjeme su tap, tap. Saludos, mi compita Kevin desde San Martín. Allá está el Osito Rivas. Un aplauso para el Osito Rivas. Apareció el peine. Seguimos compartiendo, seguimos complaciendo con el musicón del bueno. Ven porque te necesito, dice Temerario. Y no hemos puesto esa, ¿no? ¿Por qué te conocí? Sí. Nos hace falta. ¿A qué le tiramos el pirón de bronco también? Y esta canción de, a ver, ven porque te necesito. Busquémosla de una vez para ponerla en el listado y seguir con las complacencias. Suena el musicón de los compadres de la comadre a la cuenta de 3, 2, 1.

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0: Dejen el chiplac chiplac a la pantalla, ese lacito arriba. Tiki tiki a la pantalla. Dice, buenas tardes, Kevin. Saludos, ¿cómo estás? Bien, mi querida Rose. Gusto saludarte, mi vida. Bienvenida. Mari Trujillo está con nosotros. Qué buena onda y qué gusto recibirte por allá.
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0: Dice. Saludos a mi hermana Jacqueline de parte de su hermana Ana, dice. Son de Chimbarongo. ¿Dónde es eso? A ver, escríbeme. Acá estamos nosotros transmitiendo desde Huehuetenango, Guatemala, en cabina de Radio La Comadre 105.3 FM. Amparo Ruiz, gracias por seguirme. Acá arriba está el botoncito de seguir. Le presionas ahí, te quedas ya conectado conmigo para seguir disfrutando de estas buenas rolitas. Y los compadres de La Comadre. Feliz tarde, Kevin, dice. Gracias. Tenemos música pendiente. ¿Qué nos piden? ¿Qué nos dice la banda? A través del WhatsApp de La Comadrita. Ven porque te necesito. A ver, busquemos esa canción. Ven porque te necesito. ¿No lo hemos sonado o no? Todavía se vale, claro que sí, hombre. Viene la comunicación. Fíjense que este 16, no es el 16, es el 7 de septiembre, que será, de hecho, el día lunes. 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Ahora sí, nos vamos con música.

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1: 17 horas con 21 minutos.
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3: Mi querida Irma Pérez ya está en sintonía, comadre. Muchas gracias. El compa Luis Ariel Gutiérrez, el muñeco de la radio, allá por la tierra de Dios. En Puerto Barrios, Isabel, saludos, mi compita. ¿Cómo estamos, Orea? Al 100%, qué buena onda, compadrito. Dice hola, Kevin, buenas tardes. Ya vine, dice Lenita, bienvenida. Buenas tardes también para... Saludos, Julián Álvarez, ¿cómo estamos? Es que Luis Ariel dice que yo me parezco a Julián Álvarez. ¿Será, mi compa? ¿Qué dice el público? Marisol Hoshi, ya llegué ya. Bienvenida. Ábrele la puerta a Marisol porque ya estaba tocando. Ton, ton, ton, dice, bienvenida. Canción de Capaz de la Sierra, Charlie. Solo Bronco, Bugis y Temerarios, todo lo que quieras. Gracias, Kevin. Me alegra mucho por usted. Qué bien. Igualmente, mi querida Rose. Feliz tarde. Hola, buenas tardes. ¿Cómo estás, mi querida Brice Gómez? Bienvenida, mi vida. Un fuerte abrazo, por favor. Dice, sois de Chimbarongo, Chile. Un saludo para usted de parte de Luisa Michas. Gracias, mi querida Luisa. Desde la capital del mimbre, allá por Chimbarongo. Esa es una ciudad de la provincia de Colchagua. Así se llama la provincia de Colchagua. Chimbarongo es una ciudad ahí justamente de Colchagua. Y bueno, es más conocida como la capital del mimbre porque pues ahí se realizan varias de las artesanías en mimbre. Los artesanos locales fabrican desde muebles, canastos y todo tipo de artículos tejidos con gran maestría en este material llamado mimbre. Así es que un fuerte aplauso entonces para mis amigos allá desde Chimbarongo en Chile. Mi querida Luisa, un fuerte abrazo, mi vida, que estés muy bien. ¿Quién más está conmigo? ¿Quién me compartió? Dice, gracias. Alex, Alex dice, hola, buenas tardes. Tintín a la pantalla, Tintín dice, suena las campanas de Navidad. Todavía falta para las campanas de Navidad, Roxy. Saludos, Julio Galores. Al cien, mi compa. ¿Quién más está conmigo? Tenemos por ahí saluditos para mis amigos allá en Ixtahuacán. Allá está Elenita. Vamos a una comunicación a través del teléfono de la comadre. ¿Quién? Porque hola, hola, hola.
4: Hola,
3: ¿quién? Hola, ¿quién me habla?
4: Aquí, en Agua Blanca.
3: En Agua Blanca, esto es en San Pedro Necta. Bienvenida, mi vida. ¿Qué vamos a poner?
4: Una canción.
3: ¿Cuál quieres escuchar, mi vida?
4: Mi hermana va... 15 años.
3: Ah, perfecto, va a cumplir 15 años tu hermana. ¿Cómo se llama tu hermanita?
4: El 7 de septiembre.
3: 7 de septiembre y ya esté cerca, dentro de 4 días. ¿Cómo se llama tu hermana, corazón?
4: Araceli.
3: Araceli, bueno, para ella le enviamos un fuerte abrazo, un gran saludo. Y a mis amigos en TikTok que quieran saludar a Araceli, pues ahí nos mandan el saludo para Araceli, porque te cumplirá 15 años. Y bueno, desde ya muchas felicidades. A ver qué canción vamos a poner, corazón.
4: Quiera, Cali.
3: Solo Bronco, Bukis y Temerarios, mi vida. Cualquiera de ellos, con mucho gusto.
4: Una Bronco.
3: ¿De Bronco? ¿Cuál de Bronco? Te buscamos una bonita de Bronco, ¿te parece? ¿O quieres alguna en especial? Cualquiera Bronco, va, yo te busco una bonita, mi vida. Gracias por tu comunicación, ¿cómo está la comadre?
4: La comadre está ahí.
3: Esta voz me agrada, hombre, qué bonito se oye eso. La comadre está imparable por todos lados. ¿Quién más está por acá? A ver, dice, ¿cómo estamos, mi amigo? Al 100, mi compa Heiner Flores. Dice, buenas tardes, Kevin. De vuelta otra vez, Marta. Bienvenida, mi querida Martita Pablo. ¡Vamos! Ponemos un toque muy sentimental de Marco Antonio Solís. De sus canciones más exitosas, Si te pudiera mentir.
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Allá por la Esperanza Unión Cantinil está la preciosa Marisol Carrillo. Un fuerte abrazo, mi querida Marisol, que estés muy bien. Beatriz también dice de Ecatepec. Eso me parece que es en México. Un fuerte abrazo. La canción de Marco Antonio Solís, Extrañándote, dice Flori Gómez llega. Buenas tardes, Florita. Rosy Velázquez también, qué gusto saludarte. Desde Venustiano Carranza, Chiapas, allá mi compa Alejandro Castro Campo, en sintonía de La Comadre. Oiga lo que me lo pidieron. Esas rolas que no perdonan, de esas canciones que duelen. Aquí está Tus Mentiras, allá por La Liber. Buenas tardes a Florita.

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Rose está en sintonía, buena tarde. Complacer con la canción de los seminarios, dice extrayéndote. Buenas tardes, mi querida Lucy López. Felicidades. José Méndez también para Erlinda.

0: 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Así se lo quito, ¿eh? Dice por acá, saludos a Yancy, de parte de mi compa Milcar López. ¿Dónde está, compita? ¿A 7? No, ¿dónde anda hoy? Dice, me pone una de Marco Antonio Solís, ¿a dónde vamos a parar? Ya viene esa canción. Tenemos pendiente también ese amor de Gigante de América. Antes de irnos a otro segmento de complacencias, quiero recordarles que este... no es sábado, es lunes 7. 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Dice Yayoy, saludos a Kaylin. Bueno, ahí está el saludo entonces para la preciosa Kaylin de parte de mi compa Milcar López. Hoy lo llevo de Temerarios, dice Arlinda. Vamos a buscarla. ¿Quién más está conmigo? Me compraste con la canción de los Temerarios. Me partiste el corazón en mil pedazos. Ya va quedando tiempo o muy cortito para las complacencias, pero vamos a ir eligiendo buenas rolitas para complacer y agradar a todo nuestro público. Saluditos desde Comitán, Chiapas, dice, oye, tienes una voz que enamora, muchas gracias, Anita Gabriela García, un fuerte abrazo, mi vida. Mi compa Walter dice, de los Bookies, viéndolo bien, vámonos al musicón de los compadres.
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Y escúchalo muy bien, mi vida, porque lo que siento por ti no cabe en un suspiro. Ni en la voz que se quiebra al nombrarte. Es un fuego sutil que enciendo y miro cada vez que tus ojos logran encontrarme. No es un simple vaivén de la memoria, es la fuerza que guía mi latido. El inicio feliz de una gran historia que en tu pecho y el mío se ha tejido. Lo que siento por ti es admiración, es pasión, es cariño. Lo que siento por ti es deseo. Lo que siento por ti es amor. Mi vida. Y ay, uy, cosita, y aquí estoy. ¿Sabes cómo? Pues extrañándote, preciosa. Como Walter dice. Pero qué sequía, dice el Guti. Oiga eso, compa. Como que le suena. ¿Qué más está conmigo, Mari? Dice al rato, chicas, irá un mandado. Bueno, porque te esperamos en el chismógrafo. Vamos a empezar ya en unos minutos.

¿Dónde estarás, mi vida? ¿Quién te acariciará? Así como te acaricia el sol tu piel cada mañana, así quiero yo ser el que te acaricia tu tierno corazón con un pensamiento de amor. Así quiero acariciarte de manera muy sutil, porque es mi forma de amarte con un profundo sentir, chiquita. ¡Ay, uy, la comadre! Dice por acá, a ver, qué romántico usted que digo. Ah, no, hombre, eso siempre, claro, Rose. Saludos a Zulma, ¿dónde está Zulmita? Un gusto saludarte. Brice. Y ahí, uy, chiquitito, dice Zulma. Ay, ay, ay, ay, ¿qué dices? Hola, Brice. Ay, ay, y ay, ay, Brice. Cuando el río suena es porque agua trae, dice Marisa. Me hace falta tu... Linda canción esa de Temerario, eso. Saludos para la Colochita Mendoza, ahorita escuchando en la zona 10 en el Mercado de las Lunas. ¡Ah, qué buena onda, Colochita! ¡Un fuerte abrazo! Está por acá cerca, felicidades. De todas las zonas de Huawei, qué buena nota saludarles. Mis amigos, a quienes nos consiguen por acá en redes sociales, en la aplicación de La Comadre, pueden buscarnos, por favor. Busque en Play Store La Comadre Frontera y va a encontrar nuestra aplicación. Transmitimos de Huehuetenango, Guatemala, para toda la frontera México, Guatemala, obviamente, para la región de los huistas, para allá nuestros amigos de la democracia, de Nentón, de la Libertad, de San Pedro Necta, allá por Comitán, por la Trinitaria, por toda esa región, y también en Estados Unidos hay mucha gente que nos ha conseguido. De hecho, hoy teníamos ahí a alguien conectada desde Santiago de Chile. No era de Santiago, pero sí era del país de Chile, pero ya nos interesaba. Qué buena nota. Muchas felicidades. Tenemos la última de esta tarde. Hay una rolota con la que me voy a despedir. Ahí haciendo buena selección de música. Tengo acá algo de los Bukis que me pareció muy bien para despedir la promoción de esta tarde. Espero que les guste. 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Vamos con la última, acá están. Oiga, yo sé que esa duele, y duele bastante. Se llama Después de un Adiós. Vicente Lucas, buenas tardes, desde Florida, mi compa Adam. Podría complacer con la canción 7 días con Rey Montaño. Bronco, Bukis y Temerarios. Igual ya nos vamos, mi querida. Rey Montaño, saludos. Para mi querida Lesbi también, saludos. Dice, uno dice que es tímido. Saludos desde ti. Ajá. Ahí en Boyaca dice. Mucho gusto, saludos. Nos quedamos en el chismógrafo. Busquen en Facebook en este momento La Comadre Frontera.